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1: Las 21 horas y 3 minutos.
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0: Bueno, temazos sonando por aquí en la noche de Hiperactivos 21-13. No tomamos un mate todavía. Arias no cebó un mate. Ni un mate. Ah, sí, sí.
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0: Bueno, ¿qué horas son? 21-13. Vamos bien. Saludos para Marcos, que estaba por ahí en contacto con nosotros. Nacho, buenazo tu programa, loco. Algo de la renga pedía. Por acá dice, hola Nacho, genio, ¿cómo estás? Acá, escuchándote como corresponde. Un éxito total tu programa. Es inevitable no escucharte, dice Rosario. Del Torres presente, que no ni no. Saludos gigante. Barrio Torres, que dice presente.
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0: nuestra hiperactiva que está ahí plantando bandera en el barrio. Le mando un saludo muy grande, Rosario. Muchas gracias. Qué temazos, por Dios, un fuego, dice. A ver si un día nos invitás al programa, jaja. ¿Cómo no? ¿Qué canta Rosario? ¿Qué canta? ¿Qué música hace? Están todos invitados. Amigo Nacho, qué lindo escuchar tribalistas. Acá vengo, llegando a Rivera. Llego y vuelvo para la capital. Queda un tironcito, todo hiciste. Hoy en la compañía de Jessica, dice, saludala, que tenemos nuevo oyente. No, y Cana es impresionante. Cana se recorre todo el país escuchando Hiperactivos, donde sea que lo encuentre. En esta oportunidad, llegando a Rivera, le mando un abrazo muy grande para él y bueno, y para Jess. Bienvenida, Jessica. Nos ganamos una Hiperactiva más, ¿eh? Vamos todavía. No, es un capo. Cana es un capo. Promotor de Hiperactivos, tipo. Abrazo gigante para este gran amigo y para Jessica también. Van haciendo ruta, escuchando Hiperactivos. Buenas noches, escuchando Hiperactivos en familia. ¿Quién puede ser si no es la familia Hiperactiva? Sofi, Raquel, Gastón. No, siempre son los primeros, ¿eh? Todos los días. Una falta sola tienen desde en toda la historia del programa. Tienen una falta sola. Sofi, Raquel, Gastón, les mando un abrazo muy grande. Muchísimas gracias, ¿eh? Bueno, no te va a gustar que me piden por acá. Clásico de no te va a gustar. Uy, sí, tengo uno acá. Pará. Este es un temazo de no te va a gustar. Viejito, ¿no? A ver si les gusta o si lo recuerdan. Aunque cueste ver el sol de ese disco. Para mí es un temazo este. Ya entendí. No te va a gustar. Con un recuerdo aquí en Hiperactivos.

Bueno, Maná es mucho, ¿no? Es demasiado. Es demasiado, Maná es demasiado. Café Tacuba, estábamos escuchando Eres, era lo que estaba sonando por acá. Audiencia que se va comunicando con nosotros a través del 091-927-013. Temazos que desfilan al aire de la radio a esta hora. Sí, no, si optamos por Maná, tiene que ser algún otro. Este no. Está mi amigo Tati en sintonía, ya vi por ahí. Y voy a ver, igual me pide Miranda. Estoy seguro que no. Le mando un abrazo gigante para ese amigazo fanático de No Te Va a Gustar. Y bueno, los trabajos que hace Tati, después vamos a estar compartiendo ahí en las redes, ¿eh? Así que atentos con eso. Que se viene muy pronto, lo voy a dar a conocer. No, es un capo. Trabajos de grabados. Esos recuerdos así. Es impresionante. Impresionante el hombre, anda de vuelo. Lo peor que no sabía que era de él, ¿eh?

9:26. Gente, tengo que hacer la pausa. Tengo mucha comunicación para dar lectura a mensajes que nos van llegando a través del WhatsApp 091-927-013 y también a través de las redes en Instagram, arroba Nacho y un bajo terrible. Voy a la pausa con estos capos. Qué temazo. Tempo perdido. Legión Urbana. Hacemos la pausa y ya venimos. Recién me tomé el primer mate. Pausa y ya venimos con más. Gracias por estar, ¿eh?

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2: Las 21 horas y 30 minutos.
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0: Oh, wow. Banda allí. No, tremendo. Vamos a fugir. Otro temazo que sonaba. Estamos en Brasil. Compartiendo y disfrutando junto a todos ustedes de estos temazos que desfilan por aquí en la noche de Hiperactivos. Cazuza, ¿cómo le va, Cazuza? Comunicación que fluye por acá. Gente en sintonía. Saludos, Dieguito. Gracias por estar. Muchas gracias por los conceptos, ¿eh? Arriba, genio. Saludos para Vir, que estaba por ahí. Para Matilde, que se comunicaba con nosotros también a distancia a través de internet. Está escuchando. ¿Qué dice? Tincho. Le mando un abrazo gigante también para usted. Muchísimas gracias por estar.
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0: Barbaridad. Barbaridad, Tati, ¿qué es esto? ¿Sabes lo que es esta guitarra? Mucha pinta, ¿eh? ¿Puedo pedir un nuevo viejito? ¿Poco conocido? Revolución, dice por acá. Pásate la cuarta, te pedí la séptima. Estamos parados en el mismo año musical, ¿viste? No, es tremendo. Somos parientes, Tati. No, no te puedo creer. Nada. No, no, no, no me pase de eso, me va a emocionar.
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0: Bueno, lo que me ha preparado Tati ahí, que me pasa ahora el videito. Bueno, mejor el lado. Ahora le contesto. Mejor el lado. Qué capo. Nacho, aguante Legión Urbana. Me encanta, gracias por regalarnos temazos, dice. Ahora me descansan porque digo temazos. No, está bien, está bárbaro. Buenas noches, querido Nacho. La abuela hiperactiva también está por acá. Tengo muchas inasistencias. Pero no me preocupan, porque sé que no van a ser... Ah, que no van a ser reprobar el año. No, claro que no. Seguiré adelante. Hasta que el hilo del carretel me lo permita. Sí, como todos. Enriqueciendo, sigo disfrutando de cada curso. Intensivo de buena música. ¡Ah, pará! ¡Qué tremendo! La mejor, abrazón. Cada día más rockero para vos y todos tus queridos oyentes. Es una cra la abuela. Siempre con esos mensajes poéticos. Tiene que escribir, ¿eh? La abuela rockera tiene que escribir. Ahí hay talento. Nacho, Mamonas Asesinas, dice por acá. Uy, Mamonas Asesinas fue creo que la primera banda de rock que escuché sin saber que era rock. Carmen. Otra hiperactiva de ley. Vamos, Cazuza nomás, dice saludo. Cazuza. Exagerado.

Estamos en Brasil y está lindo por acá. Está muy lindo por acá. Brasil, señoras y señores, ahí estamos compartiendo y disfrutando de todos estos temones junto con vos. Sí, tiene que estar, ¿cómo no? Si es un capo eterno, Charlie. Y no es García, este es el Charlie Brazuca. Charlie Brown. So slow, ¿saben? Temazo.

El hombre cuando está en paz no quiere guerra con nadie. Así lo dice Charlie Brown, señoras y señores. Solo los locos saben.

Bueno, temazos que suenan por aquí en la noche de Hiperactivo, señoras y señores. Nos damos una vueltita por Argentina. Sinceramente, no me... Giros, así se llama esta banda que estuvimos presentando no hace mucho acá en el programa. Nuestro radar hiperactivo la detectó por ahí. Y dijo, che, esto tiene que sonar en Hiperactivos. Giros, así se llama la banda. Junto con los Pérez García en esta oportunidad. Esto es Una Verdad.

Temazo, Giros, los Pérez García haciendo Una Verdad. Sonando aquí en la noche de Hiperactivos, donde vamos marcando el final de esta edición. Con el despegado de la semana sonando, el agradecimiento enorme para cada uno de ustedes, para toda esta gente buena onda, estos Hiperactivos de ley, la mejor audiencia del mundo. Al menos las que escucha mejor música. Gracias, Gracias por este ida y vuelta de buena energía. Y esto lo hacemos entre todos. Mañana los vamos a estar esperando junto con Jacobo Farías aquí en los estudios de Emisora de la Música 88.9 para regalarnos 2 horas de temazos. Que siga siendo buena música, que siga siendo rock and roll. Que tengan buenas noches. La Medianera, Manuel Moretti. Esto es Luna Sorda. Chau, chau.

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4: Las 22 horas y 30 minutos.
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4: Las 23 horas.
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0: las 23 horas y 30 minutos.
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2: 3044.
3: Son las 0 horas.
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4: Son las 0 horas y 30 minutos.
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2: Es la una de la madrugada.
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0: esta canción que hacemos ahora, yo la voy a susurrar bajita y ustedes la van a cantar como quieran. Yo la voy a cantar despacito, bajito, y ustedes cántenla como quieran. Ya la saben la letra, así que no se preocupen. Para que sepan lo que nos pasa a nosotros los argentinos en todos lados.
1: Jive Bunny and the Master Mixers.

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2: Son las 7 de la mañana.
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Hay una niblenita, ahí está, ¿eh? Una niblenita, una cerrazón, o no sé, una nubosidad espesa, como quieran decirle. Está cerrado, está cerrado y moja, moja, exactamente. 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Dulce Paladar, presentándonos el comienzo de la ruta con Pablo Estramín, Cuando llora la esperanza, y después la música de Braulio López y Julio Víctor haciendo canciones de amor, Soledad junto al Huawei, estrofas de amor, el beso que te di, caballo viejo. Ahí está, mandamos el saludo para Carlos Alberto. Buenos días, ¿cómo están? Buena jornada para todos, me dice Carlos Alberto, saludos. El saludo para Damián, ¿cómo andamos, Damián? Buen día, Edu, linda jornada, vamos que vamos, moja y moja, Edu, Da para tomar mates antes de salir a trabajar. Hoy sí me traje los utensilios para tomar un buen mate amargo, exactamente. Está lindo para tomar un buen mate, Saludito grande para vos, Damián, exactamente. Saludito grande. Y bueno, vamos a ir con más música. 098-000-889. 4632-4390. Estamos en el Facebook como Edu Darrocha en Messenger, Instagram, edumix-0.

0: ¡Vamos, música! ¿Eh? Vamos con la música de Adrián Maggi, haciendo mi amigo el mate amargo mientras que lo preparo por acá.
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Seguimos en carrera. Estamos en pleno viaje por la ruta. 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

0: Vamos a danzar, vamos a danzar. La música de Catherine Verne junto a Grupo Carquija. Le mandamos el saludo para nuestra amiga María del Carmen. ¿Cómo estás, María del Carmen? Dice, muy buen día, he ido escuchándote en tambores, María del Carmen, con llovizna por acá, saludos.
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0: Con... está cerradita la llovizna, ¿eh?
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0: Bueno, me preguntan por acá, ¿qué va a pasar sí con el clima, Edu?
1: Bailando.
0: Preguntan. Bueno, yo te cuento, ¿eh?
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0: sí, no sé por qué está como que la llovizna a esta hora, bueno, sí marca con nieblas y neblinas, pero está como un poquito más, ¿no? Que niebla y neblina, ¿no?
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0: Bueno, aquí en la zona de Tacuarembó, la zona noreste, tenemos una mínima de 6 grados y una máxima de 19 grados. En la mañana nuboso, cubierto con periodos de algo nuboso, neblinas y nieblas, vientos del sector noreste al este, entre 10 y 30 kilómetros horarios. Eso es ahora en la mañana. Para la tarde, noche, nuboso, periodos de cubierto, neblinas, vientos del sector este, entre 10 y 30 kilómetros horarios, rachas de 40 kilómetros en la hora. Mínima de 6 grados. Máxima de 19. Ahí está, ¿eh? Bueno, en sí, para mañana viernes 29, me da nuboso y cubierto con baja probabilidad de precipitaciones, neblinas y bancos de nieblas, eso en la mañana. Y por la tarde-noche, nuboso y cubierto con baja probabilidad de precipitaciones, neblinas y bancos de nieblas, ¿eh? Me parece que va a estar más amenazante mañana que hoy. Sí.
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0: Ese es el informe de Inumet, la página principal acá. 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
0: Nosotros que te acompañamos hasta las 9 de la mañana.
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4: Son las 7 de la mañana y 31 minutos. 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

0: La música es de los Copla Alta, haciendo la adentradora. Bueno, este tema no sé si estará Nelly escuchándolo, pero se lo vamos a... Claro, claro, porque Nelly hace dos días que me lo viene pidiendo y bueno, y mientras que... Entre que no le veo el mensaje porque estamos complaciendo o vamos dando de a poco, viste, los saludos. Y entre que no lo veo,
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0: Ya van a ser dos días que lo venía pidiendo y no salía. Bueno, por eso ya antes de que me lo pida lo hicimos rodar, La adentradora, Copla Alta, del disco de la tierra, aquella. Saludo grande para nuestro amigo Carlos Alberto. Sí, Carlos Alberto, vamos arriba igual. ¿Qué va a hacer?
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0: La verdad que sí.
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0: Aparte no solo eso, sino de no llegar a...
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0: Al objetivo que se quería cumplir,
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0: todavía la hinchada, viste.

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1: SP, Carlos Alberto. Vamos arriba.
0: Esta milonga es de...
1: Saludo grande. Lo acompaño en el sentimiento.
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1: Esta vez lo acompaño.
0: Que algún paisano se le enríe en la acordeona. Y anda a saber a dónde diablos va a parar. Que algún paisano se le enríe en la acordeona.
1: 7:39, estamos en la ruta 88. Te recuerdo la línea de comunicaciones,
0: Venga, mi amigo.
1: Me dice Sergio el albañil. ¿Qué pasa? ¿Por qué está triste?
0: Al bolichero no le sirve que no empine.
1: ¿Qué pasa? Es por el tiempo. ¿Qué pasa, no? Sí, el clima, Sergio.
0: No le sirve que...
1: Es una desgracia.
0: Pero eso es... Mire, mi amigo.
1: ¿Cómo va a estar así, tan húmedo, medio llovinando, no? No puede ser, Sergio, no puede ser.
0: Llegué a su casa de sencillo. Estoy seguro.
1: Le mando un saludo grande, Sergio.
0: Llegué a su...
1: Está contento usted, está contento. Bueno, vamos arriba.
0: Que estoy seguro que...
1: Bueno, como 098-000-889-4632-4390. Espacio Facebook Edu. En el Messenger, Instagram, edumix-04. Vamos con la música de Cele Vera. Esta versión que nadie sepa me... Me encantó, Sí, la verdad que me encantó. La versión de Cele Vera, que nadie sepa me sufrir. Lo disfrutamos aquí en la ruta. Seguimos acompañándote.
2: ¡Un aplauso para Cele Vera!
3: Muchas gracias.

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Bueno, Sergio, que nos dice por acá, dice, falta la frutilla de la torta, Edu, que la selección no pase ni la segunda fase, ¿eh? Año redondo para todos. Bueno, sí, la verdad que el fútbol se nos ha venido en picada el fútbol uruguayo, ¿eh? Se nos ha venido en picada el fútbol uruguayo. Ya es difícil sostenerse en copas internacionales, ¿eh? Felicitaciones a los amigos de The City Torque, que han hecho una serie redondita, redondita, en puntaje ideal. The City Torque. Bueno, Nacional, que arrancó en Libertadores, ahora pasando a Copa Sudamericana. También, por esas cosas grandes de la vida, sigue en campeonato internacional. Bueno, Peñarol no le dio. No ganó un partido, No ganó un partido. Sí, no ganó un partido. Bueno. Ay, Dios mío. Bueno, seguimos con más música, que es lo que nos importa a esta hora de la mañana. Y Sergio me pidió este tema, ¿me la escuchás?

0: La música es de Luciano Pereyra, haciendo Donde Hubo Fuego, Cenizas Quedan. El saludito grande para nuestro amigo Sergio el Albañil. Le mandamos el saludo para nuestra amiga Adriana, que está tarareando la canción a los cuatro vientos, desahogándose. Digo, yo no sé. Pero ya, copadísima con la música de Luciano Pereyra. Saludos grande, Adri.
1: Buenos días, amigo, buenos días.
0: ¿Cómo
1: feliz
0: estás?
1: Jornada para ti y toda la audiencia.
0: Ok.
1: Aquí al palo, escuchando la música rumbo al laburo.
0: Eso.
1: Hoy más temprano. Bueno, un fuerte abrazo a ti y a toda la audiencia.
0: Bueno, Adri.
1: Hermoso día.
0: Bueno, vamos arriba, Adriana, saludos.
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0: No sé por qué, pero un día me gustaría estacionar al lado de Adriana en algún semáforo, ¿viste? Estacionar, ¿no? Esperar el semáforo y escuchar.
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0: No, no, ella canta como en el karaoke, en el karaoke. Pone la radio al mango en el auto y le toca, ¿eh? Bueno, vamos arriba, Adriana.
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0: A esta hora, 7 horas, casi las 8. A esta hora, pero mirá. Usted tiene que subir todos los vidrios del auto, Adriana, así no sale el sonido para afuera. Claro. Está ahí en esa burbuja dentro del auto con el sonido bien fuerte y usted cantando con alma y vida, ¿no? Qué lindo eso, Qué lindo, me encanta. Vamos arriba, El saludo para nuestro amigo Daniel. Saludito grande, Dani, que está laburando y escuchándonos también. Me dice que me vio el otro día. ¿Cuándo? Sí, ayer fue, ¿no? Sí, ayer que me vio allí. Echando combustible, ahí está. Me levantó, yo no lo vi. Dani, bueno, pues ahora estamos en comunicación. Saludito grande.
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0: Nos dice Sergio por acá. Un aplauso para Adriana, Edu, vamos arriba. Esa es la idea, es ser positivo y estar siempre con buena energía, Aunque el tiempo esté feo, aunque pierdan los cuadros grandes, no importa, vamos arriba. Buena jornada para ella. Bueno, saludo de Sergio para usted, Adriana. Vamos arriba. Pará. ¿Qué pasó? A ver, pará que Adriana nos contesta por acá, no contesta. Sí, Adri.
1: Genio, Sergio, genio, es un genio, Sergio.
0: Sí, sí.
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0: Sí, es un genio.
1: Vamos arriba, pum, arriba.
0: Eso, exactamente eso.
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0: Es albañil, Sergio.
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0: Sí, construye casas.
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0: Ahí está.
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0: Bueno. No digo nada. Sí. ¡Vamos! Hay más música aquí en la ruta.
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0: Luciano Pereyra, lo dejamos Donde Hubo Fuego, Cenizas Quedan para ir.

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4: 40-40-40. Son las 8 de la mañana y un minuto.
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0: carinho de vocês. Obrigado pela presença, a participação no nosso show. 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Obrigado mesmo, de coração.
1: Obrigado, Goiânia.
0: Goiás. Obrigado, Goiânia.
2: La música es de Bruno y Marrone y este Lloran las Rosas, tema que lo pidió Silvia ayer, exactamente, y yo enganché tarde también el mensaje de Silvia, si está escuchando el saludito grande para ella, lo estaba pidiendo en la música de Bruno y Marrone, Lloran las Rosas, esta versión en vivo que está muy linda, y también le mandamos el saludo para nuestro amigo Matías que es fanático de Bruno y Marrone, de aseguro debe estar también cantando allí en la camioneta. No como la amiga Adriana, pero le gusta, habrá subido el volumen. Así que bueno.
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2: Tremendo, ¿eh?
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2: 8:11, estamos en el bloque del Brasil, apareció Matías, sabe, me dice, pero por supuesto, me imagino, me la imagino, sabelo.
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2: Bueno, vamos arriba, Matu. Seguimos, ruta 88, vamos con uno más, sí, vamos con uno más.
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2: Que tema este, ¿no? Está buenísimo. Tanto en brasileiro como en español es espectacular.
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2: Seguimos con la música de CC Di Camargo y Luciano. Seguimos en la ruta. Qué lindo esto. Subí la radio, subí el volumen, che. Es un placer esto, ¿eh? Qué linda la música del Brasil. Seguimos.

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Vamos, hay más música en la ruta. Hoy venimos, pero tranquilones, de lindas melodías brasileras. ¿Eh? 20 minutos pasan de las 8. Y seguimos con más música, ¿eh?

0: La música es de Ivette Sangalo haciendo Cuando Ayuva Pasar. 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Vamos, que tengo para un temita más. Gomería Yaza acompañándote.
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La música es de Richie haciendo a vida ten de esas cosas. Temazo, Vamos a los consejos comerciales que tanto nos importan. Seguimos en la radio. No te olvides que estamos acompañándote hasta las 9 de la mañana. Estamos en la ruta 88. Linda música. Este bloque de Brasil me encantó, Y me quedó un tema pendiente, pero no hay lugar, no hay lugar. Sí, no hay lugar. No sé si está Sergio todavía escuchando el programa. Le gusta esta canción, ¿eh? A mí también. No. Richie. No sé si es el creador, pero que canta Mi Niña Veneno. Es el mismo, ¿eh? El pelo interfone también.

0: Seguimos, estamos hasta las 9. Se viene el bloque de latinos.
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5: Son las 8 de la mañana y 32 minutos.
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La música es de Chayanne haciendo Volver a Nacer. Saludito grande para mis amigas las Marías que nos deben estar escuchando. No sé, mamá María, si mejoró, ¿eh? Andaba un poquito resfriada, con el tema del clima. Saludo grande para ellas que nos deben estar escuchando, ¿eh?

Impresionante, impresionante cada letra, cada frase, cada estrofa de esta canción está espectacular, Chayanne. Bueno, que ustedes saben, ¿no? Si bien tiene las músicas movidas, bien bailables, pegadizas, como Salomé, como Torero, como Lola, también tiene de estas que son espectaculares, Himnos al amor, tremendo. Chayanne, del disco Desde Siempre, Volver a Nacer. 42 minutos pasan de las 8 de la mañana, bloque de latinos. Qué lindo jueves, ¿Será por el día gris, así? Estamos todos flotando, Seguimos con más música, Ruta 88, el turno es de Marcela Moreno. En esta versión de en vivo de Esperar por Ti. Bueno, aquí las Marías nos contestan. Hola Edu, gracias por el saludo, Mamá un poquito mejor, Y Chayanne lo máximo. Bueno, saludito grande para vos, María. Vamos con Marcela Moreno, otro tema que me encanta,

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1: 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Bueno, estábamos escuchando la música de Marcela Moreno y este Esperar por ti. Temazo, Temazo también. Qué lindos latinos que trajimos para hoy. 48 minutos pasan de las 8 de la mañana. Vamos, vamos, hay más música. Linda ruta en este jueves 28 de mayo.

0: La música del colombiano Juanes haciendo Nada Valgo Sin Tu Amor.
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0: Ruta 88, edición jueves.
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0: Prácticamente despidiéndonos de la jornadita del día de hoy. Bueno, linda música, linda selección. La de este jueves.
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0: Lindas letras, qué lindas canciones,
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0: Dejamos a Juanes para irnos con la música de Diego Torres también en vivo, También en vivo. Y este Tratar de Estar Mejor, En una versión amplague, bien acústico. Así me despido de la ruta, sigan acompañándonos.

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1: Son las 8 de la mañana y 57 minutos.
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0: 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Vamos a los compromisos de esta hora y volvemos con más Despertar.
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2: Son las 9 de la mañana y 30 minutos.
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0: Vamos a los compromisos de esta hora y volvemos con más Despertar.
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2: Las 10 de la mañana y 2 minutos.
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0: Vamos a los compromisos de esta hora y volvemos con más Despertar.
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2: Las 10 de la mañana y 29 minutos.
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2: Las 10 de la mañana y 55 minutos.
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0: Muy buenos días para toda la audiencia. ¿Cómo están? Bienvenidos. Estamos abriendo, comenzando esta primera parte que va hasta la una de la tarde con toda la comunicación, ¿eh? Mirá qué lindo comienzo con Lucas, que ha vuelto a grabar estos temas que, bueno, lo llevaron a la fama de alguna forma, ¿eh? Entre tantos, ¿no? Lucas, Sugo, Tú sin mí, Aléjate de mí, Sabor a menta, en unos enganchaditos que marcaban el comienzo aquí en la radio. Y Freddy Costa desde Artigas, Otra como tú. Así estamos comenzando, arrancando, presenta SEMT con esta promo celeste, imperdible. 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

0: Y el tema se llama Contigo pierdo la cabeza, Facu Sánchez. Facu Sánchez cantando aquí en la radio, Contigo pierdo la cabeza. 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

0: Y el tema lo hace Mogambo, que llega el día sábado 6 de junio a la Gran Cena Show de Club Democrático, organiza Riquelme. Mogambo, el volcán tropical del norte, Mogambo. Mogambo y Picarones con Gustavo Toni, ¿no? Y discoteca La Marca, el 6 de junio. Salones de Club Democrático, se están vendiendo las entradas en la Secretaría de Club Democrático. Aquí estaba el tema de Mogambo, se llama Traidor. El tema que estaba girando aquí en la radio, te lo presentó Rápido. 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
0: 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Prepárate para el domingo, porque el domingo nos vamos a la feria, ¿eh? El domingo nos vamos a la feria, sí señor. Qué lindo que se pone la feria, ¿eh? Qué lindo que se pone la feria, ¿eh? Va a ir tempranito Hugo Rivero, tempranito. 7:30 lo espero en el hongo y arrancamos a recorrer la avenida. ¿Qué le parece? 7:30 tempranito, mate y termo, y nos vamos caminando, charlando, haciendo cuentos de cuando éramos pequeños. Cuando íbamos a la escuela, Hugo. Claro. No, mucha gente que se encuentra, en serio. El domingo caminando por la feria de Avenida Oribe. Y está bueno, está bueno. Atención, porque el próximo domingo, va a haber una venta de pamplonas a beneficio del Club de Ajedrez de Tacuarembó. ¿Qué te parece? Una linda opción para no cocinar el domingo. Este domingo va a haber una venta de pamplonas a beneficio del Club de Ajedrez de Tacuarembó, allí en la Feria de Aferta. Tempranito aparecete, Tempranito el domingo. 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Acá sigue la música. Tengo el próximo tema que lo hace la misma cuadra y Martín Piña. Es contigo.

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3: Las 11 de la mañana y 31 minutos.
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0: Ya estamos con los temas solicitados aquí en la radio. 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Ya están rodando los temas pedidos por la audiencia. 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Mirá, por acá dice el mensaje: que tengan todos un bendecido día. Qué bueno eso, Salsa, dice, de encontrarse con amigos, charlar, recordar. Y yo me acordaba cuando íbamos a la escuela con Hugo Rivero, que compartíamos a veces la merienda. ¿Te acordás, no? Bueno, y ahora está bueno, porque los domingos nos juntamos y salimos a caminar a la avenida Oribe, a la feria de Aferta, que está tan linda, y con siempre hay puestos nuevos, siempre hay mercadería nueva. Dice que estamos siempre metidos en el celular. Sí, claro, el domingo por la mañana nos olvidamos de todo y charlamos con los amigos. Caminamos entre los puestos de Aferta. Buenísimo, Gracias, Mario, por estar. Me pedía El Viejito Jubilado de Sonido Girasol.
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0: 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A ver, ¿qué tenemos por acá? Tenemos el próximo tema, sí, lo presenta Sanitaria del Norte. 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

0: 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Gastón, por acá me pide un tema del cubano. 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
0: 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Aquí está el cubano de América para el amigo Gastón, que nos escucha siempre. Te escribo poco, me dice. Pásame el cubano, University Plena.

0: ¡Qué recuerdo del cubano de América! 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
0: Ya llega la música de Huanco de Paysandú. Me lo piden por acá. 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Carnicería y Autoservice Catalina presenta el próximo tema, Huanco de Paysandú, para Lore. Y Andrés dice, pasale el tema, ¿qué haces por acá?

0: 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Sí, sí, lo vi. Bien, llega la música de Que Guay, presenta Los Amigos. 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
0: Grupo Electrónico Que Guay, me piden por acá para recordar, si fuese posible, me encantaría escuchar un recuerdo de Que Guay, dice por acá, buena jornada, Margot, gracias por estar, Margot, para vos, mirá, acá llega Grupo Electrónico Que Guay, Ojitos Tristes.
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3: Las 12 horas y 2 minutos.
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0: Levantando Polvadera. Se llama el grupo La Paisanita, el tema La Paisanita. Bueno, le mandamos el cariño para con este tema. Dice, mandale un saludito para el Trivi, que está de cumpleaños en el día de hoy. Para el Trivi, mirá vos, Para Mari, que está cocinando. Mari, gracias por estar. Gracias por estar. Sí, me pedían el tema por acá, Me lo pedían al tema por acá también para los amigos de Tambores, ¿no? Sí, pasame el tema La Paisanita. Para María del Carmen en Tambores también. Dice, para mi mamá que está bailando también, mira, con 91, Y baila y hace la vueltita. Bien, Marta Teresa, para vos también, Te mandamos el saludito con el tema que estaba girando. 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
0: 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A ver qué tengo por acá, el saludito para Ivo Trivi Pereira, que cumple años hoy de parte de la Turca. Dice por acá, de parte de la Turca, que le deseo un feliz cumpleaños. Bueno, pasale el próximo tema. Dice, mirá, se viene Canela, El recuerdo para el grupo Canela. ¿Sabés quién va a cantar? Elvio López, el Chango. Qué recuerdos, Qué recuerdos, me lo piden por acá, sí. Eduardo me pide por acá algún tema de Canela, ¿te acordás? ¿Cómo no? Canela, también para el Trivi que está de cumpleaños, dice, de parte de la Turca, dedicale el próximo tema. Aquí está Grupo Canela, Te Quiero Solo a Ti.

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0: 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Y acá llega la música para Estela del Ferro, que siempre está Estela, ¿eh? Me pide el tema que canta Natalia Ortega, Esa Atrevida.

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4: Las 12 horas y 31 minutos.
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0: Sonido Caracol, que el 4 de julio, el día 4 de julio, llega a Tacuarembó, Club Tacuarembó, una gran cena, Joe. Caracol festejando sus 31 años, en Club Tacuarembó, de la mano de la organización de Las Tablitas, servicio de catering. Aquí estaba Sonido Caracol, sírvame otra copa, Sonido Caracol en la radio.
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0: 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Sí, y el tema de Caracol, sírvame otra copa de Caracol también para Jorge. Para Jorge, que nos escucha por allá por el barrio López. Gracias también por estar.
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0: 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Bueno, tengo la invitación para este viernes, para mañana viernes, a pedido de los clientes. Volvemos. 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

Hay que encargar con tiempo. Mirta y Alicia están escuchando la radio y me piden Azuquita la Potencia, Nuestro Secreto.

0: 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Bueno, y también tenemos que agradecer a esta amiga que nos invita, Susana Aliano Casales, que es la hija de nuestra buena amiga Elo, que ya no está, que siempre nos pedía algún tema, siempre estaba enviando mensajes. Bueno, le mandamos un cariño grande para Susana Aliano, que va a estar presentando su libro hoy, 28 de mayo, presentación en Tacuarembó, Vínculos en Tensión, se llama, presenta editora Susana Aliano Casales. Autoras Cecilia Marrero y Laura Di Carlo. La presentación es hoy, 28 de mayo, en el Centro Cultural Tacuarembó, Sarandí 256, donde era antiguamente el Colegio Sacramentado, ¿no? Ahí está. A la hora 19, Vínculos en Tensión. Es el libro que presenta editora Susana Aliano Casales, que le deseamos muchos éxitos. Así que están todos invitados hoy, 28 de mayo, a la hora 19, en Centro Cultural Tacuarembó, Sarandí 256. Pueden acompañar a Susana, entonces, que va a estar allí hoy desde la hora 19. ¡Péscalo todo! Ya presenta el próximo tema aquí en la radio. Se viene la música de Ágata.
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2: Las 12 horas y 56 minutos.
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15 minutos de las 13 horas. Ya estamos en el aire de la radio. Aquí ya conectándonos con nuestra querida audiencia. Estás en Inolvidables. Desde Tacuarembó, República Oriental del Uruguay, en FM Música 88.9, la primera estación en frecuencia modulada aquí en la ciudad, y a través de nuestras webs, fmmusica.com, la página oficial de la radio, inolvidables.net, la página del programa, donde nos pueden escuchar, por supuesto, de lunes a viernes de 13 a 15 horas. Aquí estamos siempre para acompañarte, recibiéndote con mucho gusto a través de la línea de comunicación que disponemos, WhatsApp 099-02-8616. Bienvenidos todos, qué alegría recibirlos. Qué placer y privilegio llegar a cada uno de ustedes donde quiera que estén, aquí en nuestra ciudad, también en distintos puntos del país y fuera del Uruguay también. Gracias por acompañarnos, gracias por estar ahí.

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Son los minutos, los primeros minutos de esta jornada, jueves 28 de mayo. Ahí ya vemos en algunos saludos que tenemos, ya vemos de saludos de cumpleaños, así que bueno, muy interesante por supuesto. En un día nublado que tenemos aquí, intentos de que el sol aparezca tímidamente, un pequeño resplandor, pero ha sido una jornada en una mañana gris. Creo que más o menos tenemos el mismo clima en todo el Uruguay.

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Saludos para ellos también.

0: That's right.
1: Seguimos en la tarde con grandes canciones. Seguimos en vivo acompañándote en esta jornada inolvidables. Bueno, son las 13:22 minutos en vivo para la radio y en internet también. Aquí estamos con los sonidos más importantes de la música internacional. That's right.

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esas barras de amigos ya comenzaron a moverse, a contactarse, para invitarse a vivir este baile que primeramente saben que disfrutan mucho, la gran mayoría de los que van a ir a este baile ya han ido a otros a otras fiestas más 30, saben el ambiente espectacular que se logra, la presencia de todos ustedes fundamental para nosotros para poder seguir ideando estos eventos. Fiesta Más 30 reúne a público de distintas edades, de 30 en delante, por eso obviamente se llama Más 30, y también muchos jóvenes de menos de 30 están concurriendo, están consultando, y por supuesto que son todos bienvenidos. Estamos ya con todo el equipo preparando esta gran noche en Club del Campo. Fiesta Más 30 renovada con la música de Centauro, con bueno, todo lo que suena hoy por hoy, con los clásicos, con toda la música divertida que vamos a esperar. Claro que sí, ya están a la venta las entradas, y algo importante, esta entrada de 350 va a subir, ya lo comunico, va a subir a 450, de 350 a 450. Para que sepan, para que puedan comprar ahora. Y algo importante, porque es real también, hay capacidad limitada, ¿sí? Entonces, esto no es solo estrategia publicitaria, sino que es real para que la adquieran con tiempo. Esta vez no podemos prometer en la noche de ese sábado haber entradas, no sabemos.

Ya están llegando muchos mensajes. Los vamos a leer después, obviamente, en un ratito. En unos minutos ya vamos con los mensajes en el segundo bloque del programa. Primero tenemos que irnos a una pausa. Los compañeros en Estudios Centrales se preparan para esta pausa. Nosotros también ya lo estamos por aquí anunciando. Breve tanda de radio, regresamos en instantes en vivo para seguir juntos aquí en la tarde de la radio. Gracias a todos.

0: Vamos a la tanda. Ya volvemos. Estamos en Inolvidables.
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2: Las 13 horas y 31 minutos.
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0: Ya regresamos de la tanda. Seguí escuchando. 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

número de contacto del programa 099-02-8616. Va de nuevo. A veces estamos ahí, bueno, está cerca del celular, pero bueno, para que lo agendes o para que lo anotes. 099-02-8616.

Ya estamos con la comunicación. Varios amigos en la audiencia junto a nosotros. Hoy por la mañana quiero contarles que tuvimos la linda, grata sorpresa de recibir el llamado vía WhatsApp de España, Jorge de Barcelona. Bueno, para proponernos una idea que nos encantó, quiero agradecer mucho porque tiene que ver con el evento, con el baile de Fiesta Más 30, ya que él no puede venir, porque no es fácil venirse. Bueno, dice Julio, ¿qué tal si por ahí, bueno, de alguna manera podés también hacer algún entretenimiento con alguna entrada, regalo? Yo compro, me mandó dinero ya, 5 o 6 entradas por ahí, me mandó el dinero. Me había pedido el número de cédula y bueno, no sabía mucho de qué se trataba y me dio esa grata sorpresa Jorge de Barcelona, España, que ya compró unas entradas que la vamos a sortear, pero qué lindo. Bueno, las cosas lindas, la verdad, de la radio, la amistad que se genera y estas sorpresas que son para nosotros fabulosas, que nos da mucha, mucha emoción, porque es una manera de compartir esa amistad que se genera a través de la radio y también es un apoyo para el evento, para la discoteca, es un regalo para alguien también que vamos a estar sorteando, así que bueno, buenísimo Jorge, muchas gracias. Sé que no quería que lo dijéramos mucho, pero de alguna manera teníamos que decir que vamos a tener un entretenimiento con unas entradas que las compró, ya adquirió Jorge, así que vamos a hacer algún entretenimiento. Y si me permite, Jorge, esto lo vamos a publicar en las redes porque es un entretenimiento, pero tenemos que contar de dónde se origina. Que tenemos unas entradas que fueron compradas y van a ser obsequiadas. Buenísimo, Jorge, muchas gracias, muchísimas gracias. Hay algo muy importante. Él una vez hizo un entretenimiento, idea de Jorge, y regaló 2 premios. Me dice cuando se los dijo a las ganadoras que cuando viniera él le iba a hacer entrega del premio. Y ya que por ahora no ha podido venir al Uruguay, dice, ¿qué tal si le regalás la entrada y se acuerda bien quiénes son? Y yo también. Así que bueno, estas 2 personas que se ganaron a una vez un premio ya tienen esas entradas y vamos a tener otras para regalar. Esto es lo que quería decir inicialmente. Gracias, Jorge. Muchísimas gracias.

dice, no me quemes, dice. Bueno, Jorge, grabé a propósito esto para después. Justamente no solo agradecer, sino también estar ya generando ese entretenimiento para regalar unas entradas para la fiesta más 30. Qué nivel, qué lindo. Dice Rosana por acá, mirá, dice, mirá qué bien, qué lindo gesto, Jorge. Bueno, te saluda Rosana desde Montevideo, Jorge. Es la magia de la radio, ¿verdad? Mortales canciones, dice Rosana. A Rosana le gustó esta versión, mirá. Dice, la versión de The Cars, hermosa, re dulce. Sí, la verdad, me encantó mientras sonaba. Yo digo, pero qué buena que está. Qué linda versión.

temas, por favor, dice Miriam. Miriam también dice, la verdad que qué gentil, Jorge. Eso no se ve mucho. Felicitaciones a Jorge. Marinés, me acordé. Se lo dije hoy. Se lo dije a Milena, le dije, Marinés está de cumpleaños, la voy a saludar hoy. Feliz cumpleaños. Cuando dije que teníamos saludo de cumpleaños, ya tenía en mente saludar a una gran amiga, una oyente de todas las tardes, Marinés. Feliz cumpleaños.

hay más cumpleañeros. Está Elida desde Maldonado. Maldonado presente, ya vamos a ir a su saludo. Está mi amigo Lautaro, está Ana, está Anita, está Luis, que nos dice: voy a acompañarte, amigo Luis. Luis, gracias Luis, ya te informo de unos datos que necesita para el baile, ya le contestamos. Vamos a indagar de esta versión, a ver, porque desconozco también, estoy viendo quién lo canta, pero la tenía ahí en las colecciones. Me encantó también, así de fondo musical.

Bueno, se viene un gran tema, va a ser el próximo. Para quienes gustan de la música de Brasil, es una gran canción, un clásico, el que suena a continuación.

Ya tenemos listo el tema, preparado para seguir juntos en la tarde con estos grandes sonidos que nos acompañan, que a esta hora, bueno, nos reúnen para disfrutarlos, para compartir la amistad que se genera a través de la radio también, algo hermoso y mágico. La magia de la radio, claro que sí.

Por supuesto que tiene lindos comentarios la canción del grupo Ropa Nova.

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Ya estamos preparando el próximo tema.

dentro de los solicitados está Air Supply. Ana lo pedía por aquí, vamos a buscarle una canción. Temazo, decía por aquí, para el gran recuerdo de la música de Brasil que estuvo sonando

ya aprontamos entonces el próximo tema. Es la versión de un clásico, pero con el estilo impresionante del dúo australiano que nos visitará hace muy pocos días aquí en Uruguay.

0: tremenda versión en la tarde de la radio. Es una hermosísima canción. Que le pertenece a Jennifer Rush. Esta es una versión genial.
1: Estamos escuchando The Power of Love en la voz de Air Supply. El título significa el poder del amor, y la canción transmite cómo el amor puede dar fuerza, esperanza y transformar los momentos más difíciles. Con las inconfundibles voces de Russell Hitchcock y Graham Russell, esta versión mantiene todo el romanticismo y la sensibilidad que caracterizan a Air Supply. Una de esas canciones que invitan a detenerse un instante.
0: Una super interpretación, gran versión del dúo australiano que están solicitados aquí. Gracias a todos por acompañarnos aquí en Inolvidables. Hay muchos comentarios, hay saludos pendientes que vamos a venir con todo esto

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0: 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Nos vamos a ir a la pausa, nos vamos a la tanda ya y venimos con más saludos. Hay canciones que estamos ya buscando para, por supuesto, recordarlas juntos aquí en la tarde de la radio. Ya venimos.
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4: 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Las 14 horas y 5 minutos.
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siempre gusta. Cock Robin. A la vuelta de la esquina. Seguramente uno de los fan de la canción es Sergio el Albañil, seguramente están por allí. 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Pasamos a saludar a más amigos en la audiencia.

0: Juan Antonio fue de los primeros en enviar hoy un link de una canción de una de sus bandas preferidas, la de Creedence, y su líder John Fogerty. Buenas tardes, ¿cómo pasaste? Encontré este material. Ah, nos manda un material, dice, no sé si es verdad. Bueno, no tuvimos sinceramente tiempo de abrirlo. Ya lo vamos a abrir, ya lo vamos a estar por aquí apreciando. Muchas gracias, Juan Antonio, por estar. R. Zuli está por aquí, nos saluda, nos desea buena tarde.
1: Y que tenga buen día, muchas gracias.
0: Saludos, Zuli.

Bueno, escuchando un poco acá el audio del señor Pintor, que nos comenta, bueno, de cómo nos fue en el partido, que ya sabemos que perdimos, y bueno, son cosas que pasan, y nos hace su comentario por aquí. Le mandamos un gran saludo. Arriba Inolvidables, arriba la barra, decía, Anita decía acá, escuchándote, un gran saludo, Anita, Gustavo, gracias por estar. Nos acompaña Lautaro también. Hola, mi amigo, ¿cómo estás? Y me dice, me alegra que estés bien. Yo bien, saludos. Gracias, Lautaro. Otra amiga, Zuli, que siempre está, que nos mandaba. Esa es la canción que le gustó, la versión de Air Supply. El modo inolvidable, buen jueves. Está Alejandro también. Buenas tardes, Julio, excelente programa como siempre. Buena jornada, querido amigo. Gracias, Alejandro, por estar. Alejandro, ¿está en Montevideo? ¿Digo bien? Está Janet. A ver, mirá lo que dice Janet por acá. Hola, no sé si entendí bien, pero creo que tengo una entrada gentileza de Jorge de Barcelona. Puede ser... Exactamente, Janet, te confirmamos, como lo decíamos hoy al inicio del programa, que tuvimos ese gesto, esa sorpresa muy grata de la llamada de Jorge desde Barcelona para decirnos que tuvo la idea de, bueno, comprar unas entradas para que las regaláramos, y ya de paso quería cumplir con dos premios que estaban pendientes de su parte. Se acuerda muy bien, es Janet, es Mariela también. Mariela fue a ver a Arjona, así que debe estar ahí en camino. Fue un pueblo a ver a Arjona, ¿no? Sí. Varios ómnibus, ya nos enteramos. Bueno, nos alegra, Janet, bueno, dice por acá, muchas gracias, dice Janet. A ti, por supuesto, un millón de gracias a Jorge por este gesto tan lindo. Le mando un gran saludo y un gracias enorme. Tiene la entrada, Janet, para Fiesta Más 30, ¿eh? Y Janet es de acompañarnos en la fiesta, así que sabemos que va a estar con su esposo. Le mandamos un gran saludo.

Janet solicitó a Nikita de Elton John. Y ya vamos a sumar a otro cumpleañero. Vamos a dedicarle, por supuesto, a Marinés, que está de cumpleaños. Tenga un gran día. Y vamos a saludar a... Javier, que está en la Argentina, es hermano de Miriam, de Ana, quienes están siempre. Hoy es el cumple de Javier, mi hermano. Dice, si podés mandarle un saludo, que tenga un hermoso jueves. Buenísima está la radio. Bueno, muchísimas gracias. Feliz cumpleaños, por supuesto, para Javier. Vamos a dedicarle el próximo tema.

0: Un tema amado por la gente, de esos que siempre da gusto volver a escuchar. Nikita, de Elton John. Una canción llena de emoción, con una melodía inolvidable y una historia que ha acompañado a generaciones enteras. Y ahí está la magia de la radio. Una canción vuelve a sonar y por unos minutos nos sentimos acompañados, compartiendo la misma música y las mismas emociones.
1: Así, tal cual, un tema amado por la gente, por el público, por la audiencia, aquí en Inolvidables, Nikita, el gran Elton John. Tenemos al cumpleañero, tenemos aquí a Javier, el uruguayo cordobés. A ver qué cuenta, lo largo así de una al aire.
2: Sí, siempre me acuerdo cuando vos tenías el local ahí, cerca del hospital, que yo te compraba algunos stickers y eso.
1: Ah, bien, nos cuando conocíamos.
2: Arrancabas vos ahí, siempre. Siempre iba por ahí por...
1: Pero mirá... Por todo fiesta, sí, ahí, Centauro.
2: Y siempre te compraba stickers de cosas.
1: Pero mirá qué bien. Bueno, Javier, qué gusto tenerlo aquí en la tarde. Gracias por los temas, dicen sus hermanas, que lo miman, que lo saludan en su cumpleaños. Alejandro dice, no, querido, estoy por acá por el taco. Bueno, muy bien. Tenemos cantidad de saludos todavía pendientes.

El agradecido soy yo, dice Jorge de Barcelona, por las molestias que pueda ocasionar con la lectura de mensajes y la solicitud de tema, ¿no? Por favor, son todos bienvenidos y es un placer. Yo siempre digo gracias a ustedes por el aguante, porque se nos van a veces minutos de charla, de así es la radio, ya todos saben.

Claro que sí. Y es lo que hace de la calidez del programa estos saludos de ustedes. Y como te lo dije antes, dice Jorge, ¿qué es la vida si no ayudás cuando podés hacerlo? Un gran saludo para todos de Jorge Barcelona, que compró entradas para que regaláramos, sorteáramos un entretenimiento, vamos a hacer, ¿eh? Claro que sí. Genial, genial.

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0: 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Esta banda se llama Styx y hay fans acá, como que a esta altura desconocida, pero es una banda de rock sinfónico al estilo como bandas como Pink Floyd. Ese género musical. Elida dice: hola, ¿cómo estás, querido amigo? Por acá bien, está queriendo salir el sol. Bueno, acá hace rato también está queriendo y no sale. Besos y te queremos mucho, muchas gracias. Escucho el audio de ayer, que estaba nublado también, cuando estaban terminando de almorzar. Saludos, Elida. Manuel está por acá, Manuel. Un tema de Francesco Salvi para sacarme la bronca de ayer, dice: vamos, Peñarol. Resato, un tema de exaltación y esperanza humana, libertad llena de pasión. Ahí está Manuel, como siempre, gracias, Karina nos acompaña. Muy buenas tardes, amigo, ¿cómo estás? Yo limpiando, en compañía de inolvidables. Que tengan... ¿Qué tema? Decía, qué tema tan bonito, hermosa interpretación. Tengan una bendecida tarde junto a familia y amigos. Placer, le dice, de estar cada tarde en su compañía y por la dedicación a su audiencia. Dios lo bendiga. Bueno, qué lindo. Gracias, Karina. Nos vamos a ir a la pausa de la radio, nos vamos a ir a una breve tanda. Con Carlos Eduardo Darrocha en controles, Edu. Nos lleva una breve pausa, ya venimos.
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3: Las 14 horas y 35 minutos.
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Tiene su dulzura la canción de Dieter Bohlen, Blue System. Es uno de los fundadores de Mother Talking, por eso me suena tan a ese dúo, porque en alguna de las tantas separaciones que tienen los fundadores del tan popular Mother Talking, bueno, se crea esta canción. Así melódica, romántica y pegadiza también. Lo siento, pequeña Sara. Sonando aquí en Inolvidables. Y también en Inolvidables Clásicos, donde estamos publicando historias musicales, fragmentos del programa también, que se pueden sumar ustedes a través de las redes sociales del programa. Para crecer también en redes sociales. El Facebook del programa es Inolvidables Clásicos. El Instagram, arroba Inolvidables Clásicos 1, con el número 1. Así que Facebook, Inolvidables Clásicos, nos podés seguir por ahí. También Instagram, arroba Inolvidables Clásicos 1.

Seguimos saludando a quienes están en comunicación, línea de contacto. Si por ahí hace rato que no decimos el número, no lo tenés, WhatsApp del programa para saber que estás ahí, querés mandar el saludo para alguien, querés que elijamos algún tema, alguna canción, si no surge nada, bueno, estamos a la orden a través de 099-02-8616, 099-02-8616.

Miriam, que disfruta mucho el tema que estuvimos pasando. Sabemos que sí, ¿eh? Bravo, dice, siempre te pedí ese tema cuando estaba en Santa Fe. Me encanta. Decían, ese es un temazo. Nos saludó temprano hoy. Luis, gracias Luis, que espera conocer a alguien en la fiesta más 30, dice, ya que va gente mayor, y bueno, se va a comprar las entradas por ahí, Luis. Temazos, dice Julio, buena tarde para todos, yo en mi trabajo todavía.

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1: 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Saludos por allí para los amigos. Lindo tema que se viene.

0: Tremendo sonido aquí en Inolvidables. Tema súper popular que todos lo conocen. Igual me encantaría que Dinora lo presentara.
1: Sí, Julio, me animo, claro que sí. Y qué lindo hacerlo con una canción tan especial. Llega Morango do Nordeste en la voz del grupo Cara Metade. Una canción llena de romanticismo, de esas que traen recuerdos, acompañan momentos y se disfrutan con el corazón. La compartimos juntos aquí en Inolvidables.

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1: Le vamos a pedir al DJ JC en la noche del sábado 13 de junio que esté en la fiesta, porque es un clásico de esos que se bailan, que lo disfrutamos todos. 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
0: Más una vez.

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1: Saludos para Ever, dice, ¿qué tal, Julio? Acá laburando en sintonía. Pasanos la isla bonita. Abrazo de la barra. Bueno, muchas gracias. Ya les tengo pronto a Ever, a la barra ahí. En el rubro construcción. Mirá qué tema les traemos. Lo eligieron. Nos sumamos a Juber, gran fanático de Madonna.

0: 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Por ahora nos comenta Cintia de Vida Sana. Saludos para todo el equipo por allí. 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
0: Es una de las novedades que tiene Vida Sana. No me olvido que tengo que saludar a Adriana. Y saludos para nuestros amigos también, Elías y Cintia. Jorge nos pasó un link por acá que vamos a buscar la canción para mañana. Gracias, Jorge, gracias de nuevo por esa gentileza, que vamos a estar haciendo un entretenimiento con unas entradas que las pagó Jorge para que pudiéramos compartir con los amigos de la audiencia, los clientes de Centauro. Bueno, entradas para Fiesta Más 30, vamos a hacer un entretenimiento y bueno, recibimos ya el dinero vía Western Union de España para comprar esas entradas. Qué crack, ¿eh? Qué capo. Gracias, Jorge, nuevamente, ¿eh? No pude leer el mensaje de Fernanda, no me da el tiempo. La saludo, por supuesto. Queda pendiente para mañana, Fernanda, ¿le parece?

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1: Y esto se puso muy loco, la verdad.
2: Y ahora algo completamente diferente, exacto, de Francesco Salvi. Una canción realmente particular, con un sonido extravagante, divertido y hasta un poco delirante, muy en la línea del humor irreverente de Francesco Salvi. De esas rarezas musicales de los años 80 que sorprenden, sacan una sonrisa y demuestran que la música también puede ser original, desenfadada y absolutamente impredecible.
1: Impredecible, claro que sí. Sonido divertido, extravagante, delirante, muy loco, pero alegre. Nos vamos.

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1: 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Ya llega Estación X. Hasta mañana, chau, chau.
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4: Las 15 horas y 7 minutos.
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Hola, hola, hola, hola, hola, hola. ¿Cómo estamos? ¿Cómo pasaron? Así estamos arrancando Estación X. Hoy es jueves número 28 de este mes de mayo.

0: Así estamos en la 88.9 FM Música con un recuerdazo, La cumbia romántica villera.
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0: Así estamos comenzando, 098-000-889. 4632-4390. Estamos en el Facebook como Edu da Rocha, en el Messenger. Instagram, edumix-04. Lindo recuerdito, lindo recuerdito. El saludo para nuestro amigo Ale. ¿Cómo anda, Ale?
2: Reviola.
0: Bueno, con el comienzo le vamos a mandar el saludo para nuestra amiga Lucía, que hoy está de cumpleaños. ¡Feliz cumple, Lucía! Vamos arriba, Vamos arriba, Lu. Le mandamos ya el saludo para nuestra amiga Adriana, Bueno, mirá qué bueno, Ya en el comienzo, ya nuestra amiga Adriana nos está saludando, ¿Cómo estamos, Adriana? A ver qué nos cuenta Adriana a esta hora. Mirá, comenzando el programa, prendidita la FM. A ver qué nos dice Adri, buenas tardes.
3: Amigo, acá en el comienzo de tu programa, eso. Atenta siempre. Acá saliendo temprano del laburo.
0: Bueno, qué papa la suya, ¿Ya salió el laburo? Bueno, vamos arriba, Adriana. Así que nos va a escuchar todo el programa hoy, El saludo para Ale, que dice, hola, bueno, eliminado, pero aguante el match igual, Gasté todos los Pridex ya, Edu. Algún temita de Soy Tu Son. Sí, hoy estaba re caliente y temprano, Ale, pero bueno, ya se me pasó, Saludito grande, Ale, ya te busco algo de Soy Tu Sol. Bueno, así estamos arrancando, comenzando Estación X, edición jueves, Ya último día del mes, andaban los amigos ahí Estos que andan con las medias, con los repasadores, con las bolsitas de... No entras a ningún local y ya te llevas todo para tu casa, Así te paran los que te venden medias, los que te venden las bolsitas de residuos, los paños, los de microfibra. No sabés. ¿Salís de donde estés a tu vehículo, a tu moto, al auto? No, te venís, pero mirá... Con un equipamiento. Bueno, digo, Gris, en serio. No tengo una moneda partida al medio hoy, ¿no? Atropellame, junio, por favor. Vos, se hizo largo este mes, ¿qué pasó? Es increíble, Es increíble. Le mandamos el saludo para nuestra amiga Rory. Lo que es 31, Ale. Sí, yo sé que este mes de 31 se hizo larguísimo. Sí, falta. Sí, yo sé que hoy es 28 y estamos hasta el 31 todavía. Sí, es larguísimo como esperanza de pobre. Me acuerdo en enero, ¿viste? Cuando parece que no llegamos más a fin de enero, bueno. No, yo no tengo un mango más, en serio, Es increíble, peso no me queda nada. Y partido al medio. Bueno, vamos. Bueno, por suerte quedan poquitos días para ver si. Para cobrar, claro. Le digo, Ulises, no, en serio, no. Ni bolsita, ni media, no. Los panitos de microfibra están buenos, Sí, aquel que tenga la posibilidad. No sé, de dos pañitos por 100 pesos, creo. No, Ulises, te venden de todo, es impresionante. Para que tengo otro audio de nuestra amiga Adriana. Para que lo escuchamos y vamos con los amigos de Total Card acompañándonos. A ver qué nos dice Adri.
3: Estamos iguales, amigo. Ni un sope me que a mí tampoco. Estamos iguales. Cinco semanas este mes.
0: Cinco semanas este mes, exactamente, Adriana. Bueno, menos mal que al menos dejamos con combustible la motito, porque, claro, tres días tiene que aguantar. Me dice el amigo José, te vamos a organizar una colecta. Bueno, gracias, José. Mirá, en serio, no te voy a decir que no. No te voy a decir que no, José. Bueno, esos son amigos de la audiencia, nos van a hacer una colectita, vamos arriba. No, mentira, mentira. Bueno, vamos, así arrancamos Estación X, edición jueves hoy, jueves 28. 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Bueno, el saludo nuevamente para nuestra amiga Lucía, que hoy está cumpliendo un añito más. ¿Cuánto añito, Lucía? ¿23, 24? No, un poquito más, pero bueno. Bueno, Lu, saludito grande, que disfruten su día, feliz cumple. Vamos, Total Card, acompañándote. 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Le mandamos el saludo para nuestra amiga Rory. ¿Cómo estamos, Rory? Hola, Edu. Estuvo frío para dormir afuera. Mirá, todavía me gasta, ¿verdad? Nada, si ustedes apenas quedaron enganchados para Sudamericana. ¿Qué peleas, Rory? No seas mala, Rory. Dice, no te quiero, Me gusta pelear. Bueno, saludito grande. Mirá lo que... Mirá cómo arreglé la vidriera, Edu. Pero le metiste color de verdad, Bueno, saludito grande, Rory. Feliz jornada. Mandame el sol, me dice. No, qué sol ni nada. No, desde hoy tempranito no quiere nada el sol, Me dice el amigo Ale. Arriba ese ánimo, Edu. Bueno, vamos arriba, Saludos para Mario, que dice, Edu, no tenemos un mango, Hoy me invitaron a comer mis perros, dice. La pasamos bien. Bueno. Uy, la amiga Lucía me está diciendo cuántos años está. Bien, Lucía, Mirá qué bueno. Bien jovencita todavía, Lu, vamos arriba. El saludo para Marisa, que me dice por acá. Hola, Carlos, ¿cómo estás? Hoy no quiso salir el solcito, pero no importa, me gusta el día igual. Bueno, dale, Marisa. El saludo para nuestra amiga Lourdes. ¿Cómo estás, Lourdes? Dice, feliz cumpleaños para los que están hoy. Sean muy bendecidos, Edu. Bueno, Lucía hoy está de cumpleaños, ¿eh? Me dice Lou, el 31 es mi cumpleaños. Pa, ¿en serio? ¿De este mes, Lourdes? El sábado. Si podés pasarme un enganchadito musical del Brasil, bueno. Festejar el primero. Claro, qué vale. Hay que festejar el primero. No, naciste en un mal día, Lourdes, ¿eh? 31 de mayo, ¿eh? Hay que tener el crédito abierto para hacer algo, porque si no, imposible, ¿no? Bueno, algunos sanguchitos de miga, algún refresco. Algo vamos a compartir, Lourdes, en tu día, ¿eh? Ahí está. We don't have to rush when you're 25 minutos pasan de las 15. Vamos, el tema se llama La Villa. Vamos con Ryan Castro, Capó y Gangsta. Vos sabés que voy a cargar el tema que me pediste ayer, Rory, también, ¿eh? Va a salir, creo que para el próximo bloque. Al Galopito. Ahí está, ¿eh? Me gustó el tema, ¿eh? Al Galopito. Vamos arriba, ¿eh? Rory que vistió a la muñeca de amarillo y negro. Mirá. Mirá cómo está esta camisa. Una genia, ¿eh? Bueno, vamos. Estamos hasta las 18.

0: 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Bueno, vamos a los compromisos que tanto nos importan. Ahí está. Los sponsors musicales.
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0: Consejos,
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0: Nosotros seguimos hasta las 6 de la tarde.
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0: Bueno, Rory, para el próximo bloque vamos al galopito, Ahí está. Ya va a salir Soy tu Sol, pedido por nuestro amigo Ale también. Estamos a 13 días de que arranque el Mundial.

Y ahora se terminan los partidos de Libertadores y de Sudamericana y después va a haber un parate, ¿no? Ahí está. Arranca el Mundial. Yo no puedo creer, ¿eh? Arranca el Mundial, ¿eh? Arranca el Mundial. Se viene la Copa del Mundo 2026. Estados Unidos, México y Canadá.

0: Te mandamos el saludo para Kelly. ¿Cómo andás, Kelly? Fly, bam, bam, biram, bam, bam. Le mandamos un saludito grande a Fran. Saludito grande, Fran, de parte de la abuela de Kelly. Están escuchando el programa las chicas. Vamos, 88.9. Hasta las 18, acompañándote.
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3: Las 15 horas y 33 minutos.
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1: La música de Quevedo junto a Nueva Línea, el tema se llama Al Golpito.
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1: Al Galopito, decía yo, no, nada que ver. A Golpito. No, bueno, tema que nos pidió nuestra amiga Rory. Y hoy lo cargamos de nuevo,
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1: Pedidos y recomendados de la audiencia 098-000-889 4632-4390. Espacio Facebook Edu en el Messenger. Instagram EduMix-04.
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1: Mucha música, mucha música.
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1: Vamos, pegamos otro.
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1: luz. Porque tengo también la música de Dua Lipa junto a Maná en vivo. Ahí está, en el Live from México. Este Oye Mi Amor. Está buenísimo, Dua Lipa, Maná. Oye Mi Amor. Vamos.

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Jornada de jueves, actualmente la temperatura en la ciudad es de 18 grados, aunque no parezca, No está frío, ¿no? La verdad que frío no está, Quiso salir un poquito el sol, se escondió. Estamos con cielo cubierto nuevamente, mañana va a estar así, Al menos fue lo que nos había comentado Inumet. Mañana va a estar así, con mucha nubosidad, pero la temperatura ahí templadita.

0: Vamos, más música aquí en la 88.9. 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Vamos, Taller RM, y seguimos con música hasta las 18. 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
3: 40-40-40. Las 16 horas y 2 minutos.
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0: La música es de Cumbia Club junto al Chacho. Saludo para Danilo que dice buenas tardes, Edu, bien pegado ese tema, Saludos, buena jornada, Danilo. Saludo para nuestro amigo Danilo Mecánico. Nos escucha allí cerca del bulevar, donde termina General Flores. Antes del bulevar. Saludito grande.
1: 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Es un honor para el Club de la Cumbia recibir esta noche.
0: Trece minutos pasan de las 4 de la tarde.

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0: Acompañándote aquí en la tarde, vamos. Vamos, que hay un montón de música para compartir. Jornada de jueves número 28.
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0: Bueno, y acá apareció nuestro otro colega Danilo, Saludito grande.
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0: Pero mirá, hablando de arena, mirá. Llegó la arena de Depósito García, Danilo. Bueno, vamos arriba,
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0: El amigo Danilo te arma los bloques ahí con la arena de Depósito García. Saludito grande, Danilo. Vamos, Depósito García acompañándonos. 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

0: 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Bueno, mirá, justito, ¿eh? Justito que estábamos hablando de Danilo. Los amigos de Depósito García, mirá, escuchá, mirá.
1: Bueno, ¿cómo estamos? ¿Todo tranquilo? ¿Todo manso? Bueno, mandale un saludito ahí para esta gente. Que recién estás hablando de ellos, Depósito García, mirá. Recién anduvieron acá, mirá. ¿Qué le tiró? Son gente garantida como moneda, peso,
0: ¿no,
1: che?
0: Sí, ¿no?
1: Mandale un saludito lindo ahí. Dale, pasá un temita ahí, algún heredero, alguno movido ahí.
0: Bueno.
1: Pasá un cachamay ahí, dale.
0: ¿Cachamay? Bueno, saludito grande, dale, vamos.
2: Ay, ¿qué pasó? Vamos.
0: El saludo para Danilo, Vamos arriba, Danilo.
2: A ver.
0: Saludando a los amigos de Depósito García.

0: Y los aplausos, sí, señores. Bueno.
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La música es de Chayanne haciendo Bailando Bachata. Así estamos en la tarde. Linda música, bien mezcladito para todos los gustos, ¿eh?

0: bueno, tengo la música de Luciano Pereyra, para dejar otro bloque aquí en la tarde.
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0: Recordarte que el 098-000-889 está activo, para pedidos en la tarde.
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0: Escuchar buena música con este cielo gris cubierto.
1: Vamos,
0: pero con buena música.
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0: 463-243-90, el saludo para Oscar, que se estaba comunicando con nosotros. Oscar,

0: Rocha en Facebook, Instagram, edumix-04. Marita, activa a esta hora. Después aplaudiendo por Chayanne.
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0: Hoy de mañana metimos un romántico de Chayanne en la ruta, Marita, que no sabe lo que fue, ¿eh?
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0: Sí.
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0: Linda bachatita, ¿eh? Bueno, dejamos a Chayanne para ir con la música de Luciano. Se te olvida, ¿eh?

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2: Las 16 horas y 31 minutos.
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0: Bueno, ya le vamos a hacer llegar el mensaje. Laura, te mando un saludo grandote. Bueno, seguimos aquí en la 88.9, la música de Piso 21, Mark Anthony Bailey. El tema Volver se lo dedica Laura. Hola, soy Laura, estoy escuchando el programa. Pásale un tema a Leonardo. A Leonardo Jiménez, tu compañero, el amigo de talento. Al amigo Hulk. Bueno, el tema Volver. Un saludito grande, Leonardo, de parte de Laura. Saludos, Como arriba, Otro fin de semana que vamos a estar con el amigo Juli y todo el equipo de talento. Bueno, llegan los mensajes,
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0: Me dice la amiga Marita, ayer estuvo Arjona en Montevideo, Varios amigos fueron allí a ver a Ricardo Arjona. Ahí está, Sí, ayer estuvo Arjona. Bueno, Belén anduvo por allí. Nuestra amiga Ana también. Así que bueno, espero que hayan pasado lindo. Claro. El saludo para Diana. ¿Cómo andás, Diana? Buenas tardes. ¿Cómo pasaste, Dianita? De una siesta bárbara. 41 minutos pasan de las 16 horas. 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
0: 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Le mandamos el saludo para nuestro amigo Andrés, que me está pidiendo el tema de Romeo Santos junto a Prince Royce. Y este lo quita por mí, ya va a salir, Bueno, el amigo Pato que nos decía si salía el tema de Luciano Pereira, que sea Me Mentiste. Pero justo largamos el otro tema. Bueno, Pato, va a quedar para mañana, sí, sabelo. Saludito grande, mi viejo, Bueno, vamos, los pedidos de la audiencia. ¿Cómo despertó nuestra amiga Diana? Después de una linda siesta, me imagino. Estar preparando el matecito, Horneando algo en, ¿sí? Horneando.

0: Algo, alguna tortita dulce. Claro, después de una siesta, ¿sabe qué? Debe estar, pero mirá. Preparando torta frita, está lindo para una torta frita. Y Ana, ¿cómo se ve hoy? Unas tortitas fritas para la tarde, escuchando Estación X. Claro. Bueno, saludo grande, ¿eh? Para usted, Diana. Para Andrés, para los chicos por ahí. Bueno, sale Romeo Santos, Prince Royce. Loquita por mí, se lo dedica Andrés para vos.
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0: Buenísimo, Romeo Santos, Prince Royce, y este lo quita por mí. Buenísimo, ¿eh? Qué tema, ¿Qué pasó? ¿Qué pasó? Cosa que no me gusta es ese tema, Ando de malas, A mí me parece que usted a veces se hace la mala para que... Claro, claro. Para que haya reconciliación ahí, me parece. Sí. Bueno, Diana.
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0: 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Nada, me dice. Bueno, le sale natural, ¿no? Ah, bueno. Bueno, vamos arriba.
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0: Dale unos mimitos ahí, Andrés, porque si no, viste. No, Juancito, vamos arriba, vamos arriba, Juan, no pasa nada. Están todos los pedidos a las órdenes, Por supuesto, mañana ponemos a Lucho.

0: Eso, exactamente, Juan, vamos arriba. 51 minutos pasan de las 16. Vamos a buscar un temita de Morat para nuestra amiga Diana. No saben el buzo de Morat que me obsequió, ¿eh?
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0: Una remera negra con el logo de Morat. Y un collage de fotos de la banda en la espalda que está buenísimo, ¿eh?
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0: Sí, ya me dice, ahora cuando
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0: Cuando la vayas a usar, mandame una foto, me dice. Bueno, por supuesto. Tal vez hoy me la... Sí, hoy la voy a usar. Hoy la voy a estrenar, Diana. Hoy la voy a estrenar porque hoy me voy para Overo Bar. Vamos a acompañar un rato allí al amigo Tino. Sí. Hoy voy a ir a Overo Bar. Hoy me saco una foto y le mando, Diana. Claro. Lo quiere mandar para el club de fans de Morat. Exactamente. A ver, para comprobar. Sigo esperando la foto, me dice. No, en serio. Hoy la estrenamos, Diana, dale. Fuera de broma,
1: ¿eh?
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0: con la música de No Te Va a Gustar, Haciendo Cielo de un Solo Color.
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0: Vamos a los compromisos. No, vamos a ponerle onda, gente. Vamos que dentro de 14 días arranca el mundial.
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0: Claro, que despierte el corazón.
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0: Que parece estar quebrado y ahora más que nunca, ¿eh?
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0: Vamos Uruguay, vamos la celeste.
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0: allá, vamos Estados Unidos.

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2: Las 17 horas y 2 minutos.
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1: 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Estamos escuchando la música de la misma cuadra junto a Martín Piña, El tema es contigo.
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1: 098-000-889. 4632-4390. Facebook Edu. En el Messenger. Instagram de EduMix-04. Linda movida. 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

0: La música de Los Caligaris haciendo asado y fernet. En este caso, un asadito y vinito, Claro, claro. Bueno, sí, no importa que estemos fin de mes.
1: El fuego acá.
0: Claro. Le quiero mandar un saludito grande para nuestro amigo Alvarito. Álvaro, el amigo allí de la Marti. Saludito grande a la Marti. Ahí está. Allí en Domingo Arena, esquina Inés Jauregui. Saludito grande, el chico. Vamos a hacer un asadito con el chico, Vamos arriba. Saludos también para los amigos de Carnicería Ano. Ahí está. Ahí está, el saludo para Eduardo, para toda la escudería allí de la Carnicería Alo. Y el saludo también para los amigos de la Mac. Ahí está. Una cantidad de amigos carniceros. ¿Sabe qué? Y bueno, que justo se cruzaron en nuestra vida y tenemos una amistad. Una cosa de loco,
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0: Saludito grande para toda la barra.
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0: 18 minutos pasan de las 17.
3: Hagamos un asado, comemos
0: carne. Me dicen por acá, el bobo sos vos, para conseguir amigos.
2: Carbón.
0: Bueno, ¿qué quiere que haga?
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0: Te juro que todo fue sin querer. Es decir, la vida nos unió en el camino.
3: Asado, comemos carne.
0: Terribles amigos somos,
3: Asado, comemos carne.
0: Claro, claro. No tengo verdulero, no tengo ningún amigo verdulero.
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0: Todos carniceros son.
2: Son cuarteteros.
0: Estamos en el 88.9, vamos. Hagamos un asado y tomemos ferneche. Se viene el fin de semana. 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Allí en Avenida Oribe, esquina Inés Jauregui.
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0: No, para que le re. Para. Avenida Oribe esquina Elías Abdo. Ahora sí. 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
0: Vamos a tomar una también con el amigo Tino por allí, con todos los amigos parceros. 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
3: Hagamos un asado.
0: Por Norte Sur Eventos, Imperdible, Imperdible,
2: 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Che, fuerte el aplauso.
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Mucha música en la tarde, seguimos. La música es del Baiano, me encanta este, ¿eh? No voy a olvidarte. 88.9 Estación X, ¿eh? Hasta las 18, ¡vamos!

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Hola, Edu. Se viene la lluvia, ¿eh? Acá en la chamba, presente a full. Pasame un buen reggaetón para reponer la mercadería más rápido, dice. Muchas gracias, soy Yaquita. Bueno, saludito grande, Yaquita. Bueno, vamos con un perreo de aquellos, ¿eh?

vamos con la música de Daddy Yankee haciendo la gasolina, presentados por Parcero Bar, ¿eh? 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
3: Las 17:35.
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Le mandamos el saludo para Mirta, Saludito grande, Mirta, activa a esta hora. 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Con Cobiforta vamos con la música de Morat. Y este 2000 algo.

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1: 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Y bueno, acá estamos subiendo todo lo que es las promociones en el WhatsApp, en Facebook, Instagram. Bueno, para que sepas la movida que va a haber este fin de semana. Nos están preguntando por el tema de baile, por supuesto. Va a haber baile, va a estar DJ La Roca. Y más DJ, sí, va a haber más DJ. Van a estar tocando en vivo hasta las 4 de la mañana. Y después de las 4 hasta las 6 de la mañana, allí en el local de Parcero, ahí está con la música local, ¿sí? Los amigos. Bueno, con la barra. Bueno, y todo lo que. Lo que los amigos de Norte Sur les ofrece con los autos, con los rebajados, con el sonido. Bueno, y el domingo que va a haber competencia, ¿no? Por supuesto, ¿eh? Bueno, le estamos compartiendo ahí en nuestros estados. Me dice Cristian, quiero ir a ver eso. Bueno, Cristian, vamos arriba, Cristian. Allí también te podés arrimar, ¿eh? Allí en la entrada. Claro. Así que bueno, el sábado a partir de las 10 de la noche te vamos a estar esperando. Bueno, nos despedimos. Estamos en el final. Nos vamos, nos vamos. Exactamente, ya se viene Sergio Camps y su salsa junto al amigo Jacobo, Me dice, llevo el auto rebajado y el sonido. Por supuesto, Cristian. Allí te van a dar una señal, exactamente, radial, que vas a sintonizar en tu coche y el sonido del DJ que va a estar compartiendo la música con todos los vehículos del predio. Todos sintonizan una emisora y sale todo por ahí, Así que todo lo que suene de la cabina del DJ van a salir en todos los vehículos. Así que podés ser parte, por supuesto, Cristian, vamos arriba, Nos esperamos a todos, Está viniendo gente de otros lados. Están hospedando. Para disfrutar de este lindo evento aquí en Tacuarembó, allí en Parcero Bar. Bueno, nos vamos, que pasen todos muy bien. Esto fue Estación X. Mañana vamos a estar hablando todo sobre el evento, lo que va a ser, a qué hora. Va a haber baile, las chicas, si quieren ir a bailar, por supuesto. Las chicas que me piden todos los fines de semana perreo, sí, reggaetón, música para moverse, bueno. Va a haber, pero una abundancia este fin de semana. Chau, hasta mañana.

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1: 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Las 17 horas y 55 minutos.
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0: Muy, pero muy buenas tardes. Bienvenidos. Estamos comenzando la segunda parte. Mirá con qué ritmo arrancamos la segunda parte. Martín Quiroga haciendo Más Atorrante Que Nunca y luego de etiqueta Me Va, Me Va. Así estamos en el comienzo. 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

0: Y el tema lo canta Mariel, la muñeca que canta. Mariel, te equivocaste conmigo. 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Ya estamos a jueves, ¿no? Y el domingo tenemos la feria. El domingo tenemos oferta. El domingo tempranito, ¿eh? El domingo tempranito nos vamos a la feria de Avenida Oribe. El domingo los esperamos con la feria de los domingos que tiene todo, ¿eh? De todo encontrás en la feria. Ahí están libres también, ¿eh? Hay algunos stands que están libres, ¿eh? Y hay puestos nuevos también con mucha mercadería. Encontrás de todo en la feria de los domingos. Y atención, porque el domingo va a haber una venta de pamplonas a beneficio del Club de Ajedrez de Tacuarembó, ¿eh? Si vas tempranito podés reservar y comprar para no cocinar el domingo, ¿viste? El domingo va a haber venta de pamplonas a beneficio del Club de Ajedrez de Tacuarembó. Así que, prepárate para colaborar también en la feria de los domingos allí en Avenida Oribe con el Club de Ajedrez de Tacuarembó. El domingo va a haber venta de pamplonas a beneficio del Club de Ajedrez de Tacuarembó este domingo en la feria de los domingos, la feria de oferta en Avenida Oribe.
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0: Rápido. General Artigas, casi 18. 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
1: Y aquí estaba la música de Antillano, la voz de Sofía Martirena, se llama Adiós Amor, te lo presentó Sanitaria del Norte, de Sarandí 353. 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Para comunicarte con nosotros, el teléfono para comunicarte con el programa 099-456-046 a través de WhatsApp, a través de mensaje de texto.
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1: 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Y acá llega la música de Carlos Sosa, Carlitos Sosa, el Charlie que te canta y yo la vi.

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3: Las 18 horas y 33 minutos.
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0: Ya estamos con los temas solicitados. 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Presenta Gomería Yaza y el tema me lo pedía Duli. Acá llegaban los picarones. Mirá, picarones, picarones. Gustavo Tony con picarones. Van a estar en la 19 el sábado. Ah, pero ¿cómo vamos a bailar el sábado con picarones? Vamos, Jacobo. El sábado, claro, en la 19. Bueno, para Duli, mirá para Duli. Picarones y Gustavo Tony, Justa y Celina. Para Ana de la Pedrera, para Marta y Rubén, para Duli y para Giovanna. Bueno, muy bien. Aquí estaba la música de Picarones, que van a estar también el día 6 de junio junto a Mogambo en la Cena Show de Club Democrático.
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Ya se viene la música de Ráfaga. 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Y aquí está la música. Llega Ráfaga con el próximo tema para Mónica y Marcelo. Se llama Agüita.

0: 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Ya viene más música hasta las 20. Estamos en la radio, Hasta las 20 estamos en la radio. 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

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Y me piden por acá, Ramiro me pide un recuerdo de la Cumana, Sonora Cumanacao. Canta el chino, ¿eh? Agua, Ivana.

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4: Las 18 horas y 59 minutos.
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0: gracias.
1: Vienen todos, nos despedimos de acá.
2: Bien, y por acá me lo pedían al tema Rocío Quirós y Karina. Rocío Quirós y Karina cantando aquí en la radio con otra, se llama el tema, para Griselda. 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
0: 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Y aquí está Mediambritos para cantar el próximo tema. Se llama Paisaje. Miriam Britos lo canta, Rosa que lo pide para escucharlo.

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0: 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Y el tema te lo presenta Casa Orlando Araujo, dice Sergio, buena jornada para todos, puede ser Cometa Blanca de la Borinquen, y un feliz cumple para Matías Núñez. Matías Núñez, bueno, feliz cumpleaños, Hoy está de cumple, dice el amigo Peluca, que nos escribe por acá.

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0: 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Y aquí están los Negroni con el tema La Tóxica. Lo pide Alicia.
2: Uy, ¿no vemos?

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3: Las 19 horas y 30 minutos.
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0: El tema te lo presentó Sanitaria del Norte para Wilson, que lo pedía para escucharlo. Rolando cantando este nuevo tema, Angelitos. Here's my key. 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
0: 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Y aquí está la música de Mogambo, que llega el sábado 6 de junio al Democrático. 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Aquí está la música de Mogambo. Mogambo para bailar toda la noche. Mogambo con el tema Mentiras. Para Graciela, para Judith y para Olga.

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Prepárate para el domingo y nos vamos a la Feria de Aferta el domingo, sí. 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Aferta, tempranito arrancamos, vamos tempranito. Todo en un solo lugar. Ay, mirá que hay stands que están libres. Encontramos frutas y verduras, fresquitas y de la chacra, empanadas, prendas deportivas, celulares, tortas fritas, abrigados, gorritos para esta época del año, artesanías, relojes, electrodomésticos, plantas, juguetes. Hay puestos nuevos también, Bueno, y atención porque este domingo va a haber una venta de pamplonas a beneficio del Club de Ajedrez de Tacuarembó. Bueno, hay que colaborar. Tacuarembó es muy solidario, muy colaborador. Así que el domingo en la Feria de Aferta, el domingo va a haber una venta de pamplonas a beneficio del Club de Ajedrez de Tacuarembó. Están invitados a colaborar y ya se llevan el almuerzo para el domingo. Acá seguimos con la música.

Chica, ahora para Daniel, que está en sintonía y pide Caribe con K, Polvo de Estrellas. 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
0: Zuli, que está por acá y me escucha siempre, dice. Bueno, gracias Zuli por estar. Me pide de Cábala, jabón chiquito.

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2: 40. Las 19:59.
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Bueno, estamos muy, pero muy buenas noches. ¿Cómo están? ¿Cómo pasaron? Señoras y señores, estamos comenzando con otra edición de Hiperactivos al aire de emisora de la música 88.9. Placer de siempre estar junto a todos ustedes para regalarnos dos horas de temazos, dos horas de muy buena música a partir de este momento. Noche fresquita en la capital departamental. No hace tanto frío. O ya estamos acostumbrados. Vamos a estar visitando Inumet ahora en instantes nada más a ver qué nos dice el pronóstico de cómo, bueno, se va a presentar el clima en las próximas horas. Tramo final del mes, 28 de mayo. Día 28, pero parece 58, dijeron un amigo. 20 horas con 8 minutos en todo el país. Comenzamos con la cortina musical, como todas las noches de Hiperactivos en esta temporada 2026. El tema que, bueno, todos los años elegimos una canción para que identifique el programa, para que suene en cada comienzo. Este año, 2026, esta temporada, La Vela Puerca con Va a Escampar, del disco A Contraluz, ha sido el elegido para ser la canción que representa el programa.

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1: Bueno, habilitamos vías de comunicación para la gente que se quiera comunicar. Que le pinta hacerlo, lo pueden hacer a través del WhatsApp 091-927-013. Lo pueden hacer por ahí. También a través de Instagram, arroba Nacho-Terrile. Por ahí también se comunican, ¿ok? Nos metemos ya en el pronóstico desde el Vamos. Así ya, bueno, vamos ingresando con lo que tiene que ver la comunicación, que ya se van comunicando, de hecho. Y, por supuesto, también con esta tremenda selección musical que trajimos para el día de hoy, que preparamos con mucho cariño para compartir junto a toda esta fantástica audiencia hiperactiva que desde distintos puntos de la ciudad y del país está junto a nosotros en esta misma energía musical. 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Y a veces navegar. Qué temazo este de Fiti Fitipaldis, ¿eh? A quemar ropas. Salir a flote. Bueno, para mañana estamos cerrando la semana, Farías. Viernes 29, mañana cerramos. Mínima de 8 grados, una máxima de 18. Para la mañana se va a presentar nuboso y cubierto con una baja probabilidad de precipitación. El tiempo va a seguir así, medio que... Lo que raro. Para la tarde-noche, nubos y cubierto con una baja probabilidad de precipitaciones también. Para el sábado 30, ¿qué onda? Mínima de 9, una máxima de 20. Leve ascenso en la temperatura el sábado 30. A la mañana se va a presentar nuboso y cubierto con una baja probabilidad de precipitaciones, con neblinas y así medio rarongo. Y para la tarde-noche también lo mismo. Oiga, probabilidad de precipitaciones, exacto. Mínima de 9, máxima de 20 para el sábado. Ok, gracias Inumet. Más te vale que te emboques. 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

Bueno, qué temazo este, Fito y Fittipaldi, señoras y señores, haciendo a quemarropa. Sonando por aquí, en este primer segmento de Hiperactivos. En esta noche de jueves, 28 de mayo de este 2026, donde la buena música se hace sentir.

Bueno, semana a semana elegimos un despegado, un tema que, bueno, se destaque. No vamos con las modas, con tema nuevo, con temas... No importa, eso no importa. Lo que importa es que sea buena música y nada más. Siempre tratamos también de meter en este espacio de despegado alguna banda que por ahí no sea conocida. La audiencia no tenga muy presente, así como nosotros tampoco. Y la idea es eso, ir explorando y ir conociendo juntos. Esta banda cayó muy bien cuando la presentamos con un temazo. Y a quemarropa me... Que es el despegado de esta semana. Disparará. ¿Está pronto por ahí? Igual ya vamos con el despegado rumbo a la pausa. Qué temazo es, ¿eh? Es un temazo. La banda se llama La Medianera. Así como lo escucharon. Este tema, esta versión, está junto con Manuel Moretti de Los Estelares. Esto es un temazo, por eso es el despegado de la semana aquí en Hiperactivos. Se llama Luna Sorda.

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1: Qué temazo este, ¿eh? La medianera, señoras y señores, junto a Manuel Moretti de Estelares. Este es el despegado, el hiperactivo de esta semana. Luna Sorda, Temón.

Bueno, ¿cómo estamos de tiempo? ¿20? ¿26? Sí, hacemos la primera pausa y enseguida venimos con la comunicación, los mensajes que nos van llegando a través del 091-927-013, a través de Instagram, arroba Nacho-Terrile también. Estás en la 88.9. Estás escuchando buena música. Estás en Hiperactivos. Gracias por estar.

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1: Las 20 horas y 32 minutos.
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¡Qué temazo! ¡Qué versión de este tema, ¿no? Clasicazo que estaba sonando por aquí, señoras y señores, en la noche de Hiperactivos. Audiencia que está full a través del 091927013. Gracias por estar ahí. Gracias.

comunicación que fluye a través del 091-927-013. Nacho, ¿cómo estás? Me estamos escuchando. Tremenda selección. Si podés. Sí, cómo no. Algo de Los Pericos. Ya vamos a estar. Pásame en algún lugar del tiempo. Demón de Brasil, dice. Saludo para el hermanito que estaba por ahí.

Qué gracioso. Te mando un abrazo. A ver, por acá dice: buenas noches, escuchando Hiperactivos en Familia, Sofi, Raquel, Gastón. Les mando un abrazo gigante. Muchísimas gracias por estar, familia hiperactiva presente. Que no, ni no. Saludos para Jero, también, que se comunicaba con nosotros por acá, escuchando tu programón. Algo de Andrés Calamaro me piden. Saludos, Jero. Gracias por estar. Tenemos una de los Pérez García ahora para la familia hiperactiva. Nachito, bendiciones. Con todo lo que se habla del mundial, yo ya vi el mejor. Italia 90, dice. Mucho que hablar esa, ¿no? La verdad que sí, muchísimo. Marito, te mando un abrazo gigante. Muchísimas gracias por estar. Bueno, la barra del súper también, que está en sintonía, haciéndonos el aguante como siempre. Spinetta, el flaco Spinetta. Qué capo, ¿eh? Cómo no, con mucho gusto. Te mando un abrazo. Gente, bueno, ya sigo dando lectura a los mensajes, si no queda muy, muy hablada la cuestión. Y aquí la protagonista es ella, la Music. Entre ustedes y nosotros, vamos armando esta tremenda selección musical hiperactiva. Complicado y aturdido. Los Pericos.

Bueno, pequeño viaje por el túnel del tiempo, no hace tantos años atrás, pero sí, este disco de Los Pericos estuvo muy bueno. Complicado y aturdido, señoras y señores, era lo que estaba sonando por aquí en la noche hiperactiva. Saludos gigantes para mi compa, para Camilo, que no ni no. Saludos gigantes. Qué monstruo, ¿eh? Ah, disparate lo suyo. Le mando un saludo muy, pero muy grande para la gente de Almacén El Gallego, que no, ni no. Teníamos que pasar algo de España, ¿no? Podría ser algo de España. Digo, para ir rumbeando a la pausa, ¿qué se me ocurre de España? Se me ocurre esto, a ver. Sí, ya lo tenemos medio por acá. Y ya saludamos a la barra del almacén con un buen tema. Con un detalle, por estar ahí, junto a nosotros. Sí, tiene que ser este, tiene que sonar este. Para la barra del Almacén El Gallego, algo de España. Estopa, Fito y Fitipaldis. Qué temazo, ¿eh? Camiseta del rock and roll. Aguante, Cami, que no ni no.

Qué temón, ¿eh? Esto para Fito y Fitipaldi, camiseta de rock and roll sonando por aquí en la noche de Hiperactivos. ¿Vamos a la pausa? Tengo comunicación, obvio. Tranqui que ya los leo. Enseguida los compromisos comerciales de la radio. Pausa y ya seguimos con mucho más Hiperactivos poniéndole buena música a la noche. Los Pérez García, señoras y señores. Te veo.

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1: Las 21 horas y un minuto.
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